0: la película. Ah, que no te da igual. No, pues cómo le va, digo, al vato. Pues.
1: Joel, muy buenas tardes, tío.
0: ¿Qué huele? ¿Qué onda? A ver, ¿en cuál?
1: Con el pescador, el viejo cayuco. ¡Au! Los riquísimos tacos de Acatlán.
0: ¡Ah, qué ricos tacos!
1: Los tacos de claro. Para el Cinépolis. Ajá. Y también en la lotería.
0: ¡Lotería! Voy a
1: ponerte algo de Camilo Sesto.
0: A ver.
1: La de Perdóname.
0: ¿Esa cuál es?
1: O algo de Roberto Carlos.
0: ¿Cuál?
1: Cama y mesa.
0: ¿Y esa cuál es?
1: Bendiciones, cuídate.
0: Puras canciones raras me piden ustedes. No supe ni cuál era de Camilo ni la de Roberto Carlos, de paso, tío. Pero aquí vamos con Don Laureano, claro. Oye, oh, Laureano, cierra la lencha.

qué rollo, no, tío. Ensayos en tu vida nada más y no los contemples de otra forma, por favor, contrólate. Controla ese ímpetu que traes. 201-1499. La música que ustedes han solicitado, todas las rolas, incluyendo esta, son peticiones de ustedes. No hemos metido la cuchara, no, tenemos días o semanas que no metemos la cuchara, la verdad. Todas son peticiones de ustedes, ¿eh? Ahí está. Él es el príncipe.

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11: Manden mensajes de audio ustedes conduciendo. Arríense poquito, arríense la brilla, por favor. Háganlo, por favor. Cuídense mucho, por favor. No lo hagan, la verdad. Más tranquilitos, los quiero más tranquilitos con los mensajes de audio, por favor, apláquense. ¿Qué huele?
12: Tío, muy buenas tardes, tío, buenas tardes.
11: ¿Quién andáis?
12: Sí, tío, para que le mande saludos ahí a tu sobrino.
11: ¿A cuál?
12: Javier Aguilar, está escuchando.
11: ¿Dónde el Javi? ¿Dónde anda?
12: Empezó a escuchar ahí.
11: ¿Dónde el Javi?
12: Aquí, mira, aquí, apúntame a la promo, tío.
11: ¿En cuál, tú, en cuál?
12: Los tacos del sábado, Chief.
11: El Chief, ahí por las Cárdenas.
12: El mejor taco del mundo, Acatlán.
11: ¡Acatlán!
12: El sábado de González.
11: Sí, cómo no.
12: La lotería con el tío.
11: ¡Lotería!
12: El viejo Cayuco.
11: El viejo Cayuco.
12: House.
11: Ajá.
12: Boletos para el Chief.
11: Todas.
12: Ay, tío. Ya está. Bárbaro, qué programón tienes, es viernes.
11: Hombre, jueves.
12: Un excelente fin de semana.
11: Es jueves.
12: Ponme el Noa Noa, toda una bailarita, el Noa Noa.
11: ¿Cuál es esa, ¿Quién la canta? ¿Antonio Aguilar esa rola? ¿Es Antonio Aguilar? Sí. Oye, no es viernes, es jueves apenas, Falta llegar el viernes todavía, Para que se me aplaque un poquito, por favor, Tranquilito.

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La verdad sí, buscando amor, claro. Es jueves, es fin de semana. Ya mañana viernes también, fin de semana, claro. Me llama. ¿A dónde, tío? Ah, al 201-1499. Así dice, pues. Me llamas. Tin, tin, tin, tin, tin, tin. Hoy no más.

0: escucha.
1: Escucha de una vez. Dios, seas cuac cuac con las promos. Saludos para el Sorel. Ajá. Saludos para el Sorel, que no tengas cuac cuac con las promociones, tío.
2: Tío, tío.
1: Buenas tardes. ¿Cómo le va al hombre? Es correcto. ¿Dónde andas?
2: Acatlán.
1: Acatlán.
2: Pastelería Deli.
1: Sí, cómo no.
2: Y demás, la lotería. Sí.
1: Cinépolis.
2: La de Bule Bule.
1: Panza de Bule. Bule Bule, panza de Bule. ¿Cómo no? Ay, tío. ¿Ya prendiste la vela de lo romántico? Tío. ¿Dibujaste tu corazoncito rojo? Esta rueda de caminos, esto está precioso.

0: Y órale, y órale, y órale. Sí, cómo no. Y con el Acatlán de Juárez a un lado. ¡Ay! 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
1: Tío, tío, compláceme con la rola de Diego Bernallera. Volveré, por favorcito.
0: Hombre, lo que me llevé. Oye, no, ya nos vamos, ya no alcanzamos. Desgraciadamente nos mandaste el audio ya un poquito tarde. Un poquito antes, unos 15 antes se lo habíamos puesto, cómo no. Lástima que ya nos vamos, ya estamos listos para prender el vuelo. Muchísimas gracias. Cuídense mucho, la verdad, cuídense mucho. 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Muchísimas gracias. Muy, muy buenas tardes y con eso nos despedimos. Todas las rolas, todas fueron peticiones, ¿eh? No metí la cuchara, ¿eh? Aquí va. Gracias.

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1: Y que empiece la borrachera con el compa Tito, por relleno, pariente.

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0: 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Costa de Marfil eliminó a Curazao en el Mundial 2026. Nicolás Pepe marcó dos goles y los elefantes avanzaron a los 16avos como segundos del grupo E. Los tiburones azules lucharon con el corazón, pero el sueño caribeño terminó en Filadelfia. Para más detalles visita nuevaonda.com.
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0: 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Costa de Marfil eliminó a Curazao en el Mundial 2026. Nicolás Pepe marcó 2 goles y los elefantes avanzaron a los 16avos como segundos del grupo E. Los tiburones azules lucharon con el corazón, pero el sueño caribeño terminó en Filadelfia. Para más detalles visita nuevaonda.com.
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0: 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Costa de Marfil eliminó a Curazao en el Mundial 2026. Nicolás Pepe marcó 2 goles y los elefantes avanzaron a los 16avos como segundos del grupo E. Los tiburones azules lucharon con el corazón, pero el sueño caribeño terminó en Filadelfia. Para más detalles visita nuevaonda.com.
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0: 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Costa de Marfil eliminó a Curazao en el Mundial 2026. Nicolás Pepe marcó 2 goles y los elefantes avanzaron a los 16avos como segundos del grupo E. Los tiburones azules lucharon con el corazón, pero el sueño caribeño terminó en Filadelfia. Para más detalles visita nuevaonda.com.
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14: 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Nicolás Pepe marcó dos goles y los elefantes avanzaron a los 16avos como segundos del grupo E. Los tiburones azules lucharon con el corazón, pero el sueño caribeño terminó en Filadelfia. 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
2: 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Por más tips que veo en las redes sociales para no llorar, nomás no puedo.
3: Ay, ¿cómo te ayudo? Apenas voy en camino. Oye, pero...

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3: Si nos has escuchado o has visto publicaciones de la revista del consumidor en redes sociales, seguro que ya te has dado cuenta que siempre te brindamos información útil para que sepas cómo tener una alimentación saludable. Y los estudios de calidad, ¿qué tal? Son la mejor guía que te ayuda a saber qué marcas de lo que ofrece el mercado son mejores en calidad y precio.
4: Comenzamos con lo más relevante del estudio de calidad de las licuadoras de inmersión.
3: No compres a ciegas. Antes de decidir, mejor infórmate. Mis amigos me recomiendan una licuadora de inmersión. Por ejemplo, Aldo hace su propia mayonesa y otros aderezos. A eso le llamo ahorro. A mi hermana le gusta hacer postres. Dice que estas licuadoras se lavan fácil y casi no ocupan espacio. A eso le llamo practicidad. Decidido. Primero voy a echarle un ojito a la revista del consumidor, porque estar informada me ayuda a hacer una compra inteligente. Esta vez, el laboratorio de la Profeco puso a prueba las licuadoras de inmersión.
5: Revisó que sean seguras, qué tanto ruido hacen, qué tan bien licúan, si pueden triturar alimentos y si cumplen con los requisitos de información como instructivo y garantía. Se encontró que todas son seguras y cumplen con dichos requisitos. El ruido que generan durante su uso se considera de bajo a moderado, por lo que causan leves molestias. En cuanto a su desempeño, se determinó la cantidad de trozos que quedan después de licuar alimentos sólidos con líquidos. Entre más fino sea el preparado que ofrece un modelo, mejor es su calificación. Se concluyó que 11 de las licuadoras analizadas calificaron con excelencia en la prueba de licuado. Solo un modelo de la marca Daewoo presentó fragmentos sólidos de tamaño considerable. Por eso obtuvo la calificación más baja en la prueba de licuado. Si te preguntas si en este tipo de licuadoras se pueden moler semillas, la respuesta es que sí. Pero siempre que lo hagas en pequeñas cantidades y de manera ocasional. En esta prueba de moler alimentos sólidos, 6 modelos calificaron como excelente.
3: Antes de comprar, hay que comparar, porque solo así podemos saber qué es lo que más nos conviene.
5: Considera que entre más atributos y accesorios tiene un modelo, es más caro.
3: Checa los precios.
5: De los modelos analizados, se puede decir que 10 son básicos, pues tienen uno o dos accesorios y cuestan entre más de 300 y más de 1,632 pesos. Los modelos más completos que se analizaron traen un globo de cocina para batir y dos vasos, uno de ellos con cuchillas. Si comparamos, por ejemplo, entre las licuadoras con mayor número de accesorios y atributos, encontraremos algunas parecidas.
3: Fíjate bien, misma calidad, enorme diferencia en precios. Chécalo. Al término de las pruebas, estos modelos demostraron ser excelentes en su calificación global, pero la de la marca Hamilton Beach cuesta alrededor de 700 pesos y la otra supera los 4,000 pesos. Aquí te van algunos tips de compra y uso. Al comprar una licuadora de inmersión, no olvides pedir que te sellen la garantía para que en caso de necesitarla se haga válida. Conserva el comprobante de compra y, de ser posible, sácale una copia o digitalízalo. Antes de usar por primera vez tu licuadora de inmersión, lee el instructivo y ten cuidado. Nunca la conectes hasta que la hayas ensamblado correctamente. Sácale provecho. En el manual verás en qué preparaciones se recomienda su uso. ¡Cuídala! Por lo general, las cuchillas se dañan si mueles hielo o nueces. No debes amasar ni moler grandes cantidades de ingredientes, pues este tipo de licuadoras no están diseñadas para ello. Conoce más detalles de la calidad de las licuadoras de inmersión en la edición 576 de la Revista del Consumidor.
6: ¿Qué te pareció esta información? Fácil y rápido se obtienen comparaciones muy interesantes.
4: Además, puedes confiar en que Profeco siempre te cuida, porque personal especializado verifica que los productos que analiza sean seguros y nos advierte sobre irregularidades.

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cuelgan de las paredes como tú los colocaste. Tus sandalias están en su lugar y hasta tu bata de baño está donde la pusiste tú. Lo único que ha cambiado es el espejo. Ahora, cada vez que lo veo, me refleja una figura con unas sombras profundas bajo mis ojos y unas arrugas que empiezan a amenazar mi rostro, el rostro que tantas veces ha

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1: Juego termina una época con
2: las 8 en punto de la noche, la ley lo permite, y en una de las partes

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1: Papá trabajaba cuando vivía en Chicago.

0: 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Costa de Marfil eliminó a Curazao en el Mundial 2026. Nicolás Pepe marcó 2 goles y los elefantes avanzaron a los 16avos como segundos del grupo E. Los tiburones azules lucharon con el corazón, pero el sueño caribeño terminó en Filadelfia. 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

0: 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Costa de Marfil eliminó a Curazao en el Mundial 2026. Nicolás Pepe marcó 2 goles y los elefantes avanzaron a los 16avos como segundos del grupo E. Los tiburones azules lucharon con el corazón, pero el sueño caribeño terminó en Filadelfia. 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

0: 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Costa de Marfil eliminó a Curazao en el Mundial 2026. Nicolás Pepe marcó 2 goles y los elefantes avanzaron a los 16avos como segundos del grupo E. Los tiburones azules lucharon con el corazón, pero el sueño caribeño terminó en Filadelfia. Para más detalles visita nuevaonda.com.
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0: chiquilla para uno, chiquilla para uno, para uno. A la morning.
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0: Ahí dice, para uno, para uno, chiquillo, para uno, para uno. ¡Criatura, súbale!

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0: 646-49-003. Carlos Mora, buenos días para Rebeca. Buenos días, Rebeca. Buenos días, buenos días. Dice por acá, dice por la 1, chiquillo, por la 1. Carlos Lafaro, ¿cómo andamos? ¿Cómo andamos? ¿Cómo andamos? 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
0: Esto es 49, 63.
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días, ¿cómo estaba Mexicali? Buenos días, esta es la Carla Fama, buenos días, dice para acá, dice, saludos de alcalde Heriberto Jara, dice, saludito, dice, para Ale Medina, dice que mañana me ayudará a pulir, dice, los rines del tracto, saludito. Bueno, good morning para mañana, ¿cómo andamos? Buenos días, good morning. Para acá dice, saludos para la criatura, dice, para acá, ¿cómo andamos? Esto es la Carla Fama, esto es la dinámica 105.9, 190 de la M.

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1: Los prohibidos, Don Colmen.

la dinámica, 105.9, 190 de la M. Acá dice, para dos chiquillos, para dos, para dos, para dos, para dos. Esta es la carrera de la fama. Acá dice, saludos para toda la tejonada, dice del monje, acá del rumbo de Heriberto Jara, saluditos. De parte del compa Güero, dice, para dos chiquillos, para dos, para dos, para dos. Vámonos, súbale.

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24: Vámonos, seguimos pasando.

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1: Vámonos, seguimos pasando.

dice Fredo, chiquillo, Fredo, 1869-0833. Vamos a levantar, no. arriba. Acá dice Fredo, chiquillo, Fredo, vámonos con la ganadora en la carrera de la fama a la morning.

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11: Bueno, rápidamente arrancar con la siguiente competencia para todos ustedes. Ya son las 7 de la mañana con 20 minutos, 7 con 20 minutos a través de La Carrera de la Fama. La Dinámica 105.9, 190 de la AM con el chiquillo de la radio. Ya es viernesito sábado.

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1: Vamos a seguir con la llamada de la música. El carril número uno suena, se llama Amor, ellos son los gemelos. El carril número uno, carril número dos es el Karin. 86-349-0803.

0: Igualmente, compita. Saludos.
1: Fin de semana.
0: Igualmente, compita. Saludos. Animo, saludito, muchas gracias. Carlos número uno va con un voto. Que dice, hola chiquillo, dice, ponte carril número dos, dice, mándale saludo, dice, por acá, dice, para el compa Chuy. Y para el compa José que te venimos escuchando, dice, por acá, gracias, saluditos. Vamos con la ganadora.

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0: número uno suena. Es la carrera de la fama con el chiquillo de la radio. Voy a jugar con mis amigos de Flyers.
1: Demasiada personalidad. Tiene mucha actitud.
0: Ahora sí aprovecho para recomendarles un lugar.

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1: Estuvo bueno el tiro del día de hoy. 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

0: rico y chavochón en viernes, tío.
1: ¿Cómo no? ¡Hay que darle a esto!
0: Sobrinos, bienvenidos. El último tirón de la semana y quedamos bien, ¿eh? Feliz viernes para todos.
1: Sean ustedes
0: bienvenidos.

0: se me antoja que hablan de Juárez, tío, para el día de hoy. Una media hora de tacos, de carne, carne campechana, carne sana con el pastor. Sí, paloche, unos taquitos, ¿eh? 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Traiga un toco de lonche, ya puede llegar por su lonche. Y para el camino también, sí, se puede. Acá están Independencia y Villahermosa en la Nueva Esperanza. Ahí está Alex.
1: El Alex Pinte.
0: Y sus tiempos aquí ayer, no sé.
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0: lindas criaturitas. Aluche, el de peluche.
1: Y el de las luces. Es el mismo, tío, es el mismo. Informa.
0: Están levantando basura en la calle Colón y calle G.
1: Ahí está,
0: Colón y calle G. Hay personal cambiando, Por favor, tengan mucha precaución en manejar. Es en la Colón y calle G. G de gato, Ahí están, por favor, tengan mucha precaución porque los oídos andan cambiando mucho.
1: Y no van a provocar un accidente,
0: Ahí está. El personal de nervios anda chambeando. Están en reducción de un carril en la Colón. Ya ven que es media congestionada. Bueno, bastante congestionada y más en viernes. Entonces, están en limpieza en la Colón y calle G. Pónganse truchas, Colón y calle G de gato. Sale. 2-0-1-14-9-9. ¡Ea!
2: Bueno. Buenos días.
0: Buen día.
2: Viernes.
0: Feliz viernes.
2: De semana.
0: Es correcto, mija.
2: ¿Qué habla? Saludar a todos tus sobrinos. Ajá. Saludarte a ti también. Pedirte a apuntes en las promos.
0: A ver, ¿en cuál quieres hoy?
2: La de
0: Acatlán.
2: En Malecón Botanero.
0: Acatlán se va hoy. Acatlán de Juárez. Con el combo.
2: Tacos de todo el mundo.
0: Acatlán. Y también los tacos de estado del Chif.
2: Juan el Pescador.
0: Allá por las Arocátenas.
2: Tacos González.
0: También, sí, también. ¿Quién más?
2: La de...
0: Tacos de estado del Chif. El Chif.
2: Boletos de cine.
0: Cinépolis también. ¡Lotería!
2: Los tacos, pero... Igual,
0: el Chif.
2: Digo, no. Si los he escuchado.
0: Se llaman el Chif por Lázaro Cárdenas, a un ladito del Parque de los Hippies.
2: Pero pues igual.
0: Ahí está. Se llaman
2: pues,
0: el Chif.
2: Saludote a todos.
0: Gracias, mija. Feliz viernes. Feliz fin de semana. Va a estar calientito, para que se pongan truchas, bastante
3: buenos
0: caliente.
3: Buenos días, tío, a ver.
0: Hola.
3: Bonito, bebé, viernes.
0: Es correcto, mija.
3: Fin de semana.
0: Es correcto. ¿Qué onda?
3: Ya se terminó la semana, literalmente.
0: ¿Y el mes?
3: Para mandarle un saludo a todos los que nos escuchan y para que me ponga una canción.
0: A ver, ¿cuál
3: de Camilo Sesto, jamás.
0: Jamás.
3: Bonito día, bye, tío Abel.
0: Que no me falte. Que no me falte tu cuerpo jamás, jamás. ¡Mira el camino! ¡Qué vale!
4: ¡Tu viernes!
0: ¿Cómo anda?
4: ¡Agradable viernes, tío!
0: ¡Con muchas promociones!
4: Y más, escuchando 105.9.
0: ¡Ea!
4: Hay que probar los tacos del Chif.
0: ¿Cómo no? Lázaro, a un lado del Parque de los Hippies. Es riquísimo.
4: A un lado del Parque de los Hippies.
0: Es correcto.
4: Los mejores tacos de carne asada son de Acatlán.
0: ¡Acatlán!
4: Y el pescado con el señor González.
0: Oye, ¿y cuál el pescador? ¡Qué rico!
4: Una canción de Diego Verdaguer.
0: ¿Cuál?
4: Volveré.
0: ¿Lo que te llevaste?
4: Y después de tatuajes.
0: Ándale.
4: Excelente viernes para todos.
0: Tatuaje no es de Verdaguer.
4: Muy bonito fin de semana.
0: Gracias, igualmente. Tengan mucho cuidado con el calor, por favor. 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
5: Syntec, ahí está, más fuerte de lo que pensaba. 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Hoy toda la promoción de Acatlán. 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

nos está atrasando, No está cambiando, no. Se está tratando. No te vas a cansar. Así se llama, mis impulsos sobre ti. 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Oye, gritos, clique. Son de Alex Integ, eso, ¿sí? No crean que... Oye, más, qué rolón este.

0: La hora de lonche en Acatlán de Juárez. Qué rico, tío. 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Todo. Y para el camino, algo. Lo que se les antoje para el camino, claro. Independencia y Villahermosa en el No Esperanza. Le da igual, pues, este vato. Pero a la mera hora, pues no, dice que no, a ti no me da lo mismo. Ah, pues
1: ella,
0: no es que
1: ella,
0: sí.
1: Ella,
0: no es que sí.
1: Excelente y bendecido de viernes.
0: Ea, ea, ea.
1: Saludos cordiales para ti y toda la morrada.
0: Eso, ¿qué onda?
1: Yo no tengo las promociones. Acá está el marisco desarrollado, Areni, Pandita, Panduro, Lotería, los tiquetes de
0: Cinépolis, tacos de chip.
1: Taquitos del señor González.
0: Y el chip.
1: El último y nos vamos.
0: Anda, el chip.
1: Y pues nada más ha sido volada.
0: A ver.
1: Que le bajen los acelerinos, que le bajen.
0: Y ahora que hay mucha gente trabajando en la calle.
1: Te mando un fuerte abrazo y que
0: gracias.
1: A toda
0: M, claro. Perfecto, me parece perfecto. Y sí me gusta que le bajen la orilla porque hay mucha gente trabajando. Por favor, tengan mucha, mucha precaución. Les encargamos mucho, por favor, ¿eh?
1: Ya, ya, ya.
0: ¿Qué huele?
1: Vienes, burro.
0: ¿Cómo andas, burrito? Perfecto, bienvenido.
1: Para todas las
0: promociones. Nena de Juárez.
1: Acatlán.
0: Ay.
1: Viejo Cayuco.
0: Hoy se va a Acatlán de Juárez.
1: Pancitas House,
0: uh-huh.
1: Taquitos González,
0: Taquitos
1: González, de Guisado,
0: de Chief, de Chief,
1: boletos del cine,
0: también.
1: ¿Cuál más me falta?
0: No, yo a veces son todas, lotería.
1: No sé.
0: ¡Lotería!
1: Lotería.
0: Lotería.
1: Todas las
0: promociones. Te faltó lotería.
1: Gracias mucho.
0: Burrito, gracias. Gracias. 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No, que no se podía.
2: Bonito.
0: Te llegó un mensaje, mija.
2: ¿Qué me puedes anotar en las promos?
0: Sí, mija, claro, ¿cuál?
2: Los tacos de pescado González.
0: Ajá.
2: Los tacos de guisado Chips.
0: Ajá.
2: Los tacos Acatlán.
0: ¡Hoy se van!
2: Los boletos del cine.
0: Ajá.
2: La lotería del tío Abel.
0: Perfecto.
2: Gracias, tío. Bonito viernes para todos.
0: Qué linda, mija. Muchas gracias. Anita, gracias. Todas las promociones se las aventó de volada, todas, toditas, toditas, de una por una, ¿eh? Sí se las echó todas.
3: Tío, tío, tío, tío, buenos días.
0: ¿Qué huele?
3: Para el Acatlán.
0: Hoy se va.
3: Acatlán y para los boletos del cine Bonis.
0: Perfecto, ya está anotado.
3: Púntame, tío.
0: Anotado.
3: Hoy me lo llevo.
0: Ándale.
3: Buen día para todos.
0: Así dijo, hoy me lo llevo y hoy se lo va a llevar, claro. ¿Quién dijo que no, pues?
4: Tío, tío, muy buenos días.
0: Hola, buen día, ¿cómo está?
4: Fin de semana.
0: Bonito viernes.
4: Bonito viernes.
0: Es correcto.
4: Tío, apúntame todas las promociones.
0: Anotada.
4: Asadero Acatlán.
0: Hoy sale.
4: Juan el Pescador.
0: El viejo Cayuco.
4: Diría Areli.
0: Ajá.
4: Los boletitos para el cine.
0: Ay.
4: Y tacos de guisado chips.
0: Ay.
4: Ay, los taquitos González.
0: Ay.
4: Gracias, tío.
0: Lo decir también, estoy rico.
4: Escuchándolo como toda la mañana, la señora
0: ay,
4: Elsa.
0: Ajá.
4: Y que todos pasen un bonito fin de semana.
0: Gracias. Cuídense mucho, feliz viernes y feliz fin de semana. Mucho calor, va a estar tutu esto, bastante tutu, ¿eh? Uh-huh. Para que se pongan trucha, por favor.
5: Hola, hola, hola, tío, buenos días.
0: ¿Qué huele?
5: Viernes.
0: ¿Qué onda?
5: Saludos desde la carpintería Lady Art.
0: ¿De dónde? Ah, la carpintería. Sí, cierto. A ver.
6: Mi alma reclama, por favor.
0: Te me duermes. Música de Te me duermes, ¿quieres? Sí, se la ponemos, claro. Hoy nomás, tío. Para empezar, viene Chabochón, Chabochón. Esto es apretar la cápsula de Black Moon, que está de manteles largos de semaca hoy. Festejo su cumpleaños, la Black Moon, el día de hoy. Qué buena onda. Muchas felicidades, mija, ¿eh? Lo mejor. Felicidades.

0: pastel, pastel hoy, la cumpleañera.
1: ¿Qué tal, tío? Soy Black Moon y vengo a mencionar las canciones más escuchadas en español durante un día como hoy de 1974. Prometimos no llorar de Palito Ortega llegó al décimo puesto. Como sufro de los Babies estaba en el noveno lugar. Roberto Carlos llegó al octavo puesto con El día que me quieras. Perdóname de Estrellita llegó a la séptima posición. José José estaba en el sexto lugar con Déjame conocerte. En el top 5 estaba Nelson Ned con Feliz cumpleaños querida.
0: ¡Ándale!
1: Silvana Di Lorenzo estaba en el cuarto lugar con Me muero por estar contigo. Angélica María estaba en el top 3 con Me gusta estar contigo. Y en primer lugar fue Espejismo del cantante Juanelo. Finaliza esta canción invitándote a seguirme en Facebook como Black Moon, en YouTube como Soy Black Moon, en Instagram y TikTok como I, quien bajo M, quien bajo Black Moon. Esto ha sido todo por hoy. Recuerda que nos sintonizamos en el siguiente programa.
0: ¡Felicidades, cumpleañera!
2: Hoy cumpleaños Black Moon, mírala. Queremos pastel, pastel, pastel.
0: ¡Felicidades! Un fuerte abrazo.

de mi lado. De mi lado, dice. Así dice, tío. Corazón de mi lado. 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
1: ¿Qué tal? Buenos días.
2: ¿Qué huele? ¿Qué onda, Meño? ¿Cómo anda? Ándale, se nos cortó porque hace una llamada, pero vamos a contestar. Muy buen día, hola. Hola, buen día, ¿cómo está usted?
3: Muy bien,
2: es que tenemos
3: aquí estamos... dice Radiorama Mexicano.
2: Ahí está,
3: y tiene unas rejas.
2: A las 9 de la mañana abren la puerta, ya. Pásele, pásele, pásele. Aquí tenemos a la venta.
3: Ya
2: aquí tenemos
3: las 9, no, ya, son
2: faltan
3: todavía.
2: Tres, faltan como 3 o 2 para las 9.
3: Vienen y abren la puerta.
2: Sí, hace esa la abierta la puerta. Busque bien que sea la puerta. A lo mejor anda por la bodega ya por otro lado, ¿eh? A lo mejor, ¿eh? Oiga, le voy a decir... Le voy a decir, estamos al aire, ¿eh? Sí, se está escuchando en todo Mexicali, ¿eh?
3: Ánimo, se me escucha.
2: Se lo escucha.
3: Lo
2: ahora, entonces, ¿ya llegó?
3: Sí, aquí estoy afuera.
2: A ver, ¿qué dice? Radiorama.
3: Radiorama Mexicali, ahí es. Las escaleras.
2: Ah, no, escaleras no. Ay, pero, no, baje, regrese un poquito. Sigue caminando por el callejón. ¿Abo? Sí, sí, salgas en las escaleras. Va para abajo, va para abajo.
3: No, pues es que no, está cerrado, no puedo subir las escaleras. Está okay. El poco cerrado, tío, ventana.
2: Ajá, sí, que... sigue avanzando hasta que se acabe el edificio y la da vuelta a la derecha.
3: Que sí. Siga avanzando,
2: ajá,
3: cuando ajá. Termine el edificio.
2: A la derecha. Derecha. Ajá. Y hay una puerta.
3: Están unos carros allí de FM. ¿Qué dice?
2: No sé.
3: 105.9.
2: A ver, espérame tantito. Deje poner la canción y luego la atiendo, ¿eh? Sí, porque vamos a tardar un ratito aquí. Es que no vamos a tardar un ratito aquí.

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0: No, se dice Acatlán. Acatlán, tío. Independencia y Villahermosa. 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
1: ¿Qué tal, tío?
0: ¿Qué huele?
1: Tío.
0: ¿Cómo andas?
1: ¿Cómo estamos?
0: Bien, gracias a Dios.
1: Quiero mandarle un saludo muy especial a mi esposa Teresa Castro.
0: ¡Perfecto!
1: ¡Que se fue a Rosarito!
0: ¡Qué envidia!
1: Ahí ando escuchándote, tío.
0: ¡Qué bueno!
1: Amigos, seis fantásticos que también están con Tucho.
0: ¿Ya son seis? ¿Ya son seis?
1: Se pone una rolita, tío.
0: ¿Cuál?
1: Los inhumanos.
0: ¿Cuál?
1: Me duele la cara de estar tan guapo.
0: ¡Hola!
1: ¡Saludos para todos, tío!
0: ¡Buen día! Los inhumanos se llamaban eso, sí. Eran rockeros, pues. Me duele la cara.
2: Buenos días, feliz día.
0: Hola,
2: amigo.
0: ¿Cómo está?
2: Apúntame en las promociones del día de hoy.
0: Claro. Hoy se va, hoy se va.
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2: Y Taco González.
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2: La Casa del Zarandeado.
0: Tacos de guisado chip.
2: Cinépolis.
0: Taco de guisado el chip.
2: Tío, ponte un sandwichito de José José.
0: Claro.
2: No van a creer.
0: Ay.
2: Y aún estoy de pie. Tío.
0: Ay, qué romantiquequi. Salió el sobrino. Después de escuchar a todo este, le quería escuchar a José
3: tío,
0: José.
3: Buenos días. Apunta para que están de Juárez. Para venga. Para ir a ver los juegos de fútbol.
0: ¡Vámonos!
3: Para festejar ahí en Acatlán.
0: ¡Vámonos! ¡Acatlán! Y sí, están muy ricos. 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

Escríbeme en el cielo. Ahorita como el sobrino que se acabó la de Soda Stereo, la nada personal, y se le ocurre pedirme la de Amar y Querer con José José. Le dije, sobrino, se acaba de terminar la de Soda Stereo, nada personal, ¿y quieres escuchar? Ajá. Amar y Querer, que pida todo el sobrino, ¿eh? No, más piratón el tío, sí, sí, le pones la rola. Sí, tío, tú estás más piratón si la pones, la verdad. No, sí. Bueno, la verdad, completos no estamos. Está bueno el de ese palo dolor, dijo la otra, ¿no? Sí, cómo no. El príncipe. Casi todos.

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2: Bueno, ¿te escuchaste como si hubieras enchilado, tío, de la capital de Juárez? Eso sí me comí un chilito toreado ahorita, vete. Y después de mariquelear, ¿con qué le vas a seguir, tío? ¿Qué puedes poner que valga la pena? Ah, pues sí. La canción de las 3 de la mañana. No, estoy con esa osadía, me dice el sobrino. Tío, ya que se acabó su estéreo, ponme esta y esta de José José.

0: Pero
1: aún estoy de pie. Llegó la hora cero del programa. El comentario oportuno, como siempre, claro.
2: Tío Abel, ¿cómo la vas a atender si tú no estás en el centro cívico? ¿Cómo la vas a atender?
1: En Radiorama existe un departamento de recepción que lo va a atender de maravilla. Y efectivamente, yo no estoy en el centro cívico, yo me encuentro en mi señora casa. Aquí me encuentro. ¿Algún problema con eso? Todo bien, supongo, ¿verdad? Es lo único que puedo hacer, transmitir desde mi casa. ¿Está mal o está bien hecho? Te pregunto, sobrino. Si quieres, ya no transmito de mi casa. Y ya, todos calladitos, mira. Se va a caer la radio así, mira. Pregunto, sobrino. Si quieres, ya no transmito de mi casa. Y ya, todos calladitos, mira. Se va a caer la radio así, mira. Ajá, si no lo hago de mi casa. ¿Qué prefieres, que lo haga en mi casa o que lo haga en mi casa? Así de sencillo. El momento cero. ¡Ja, ja, tío!
3: Muy buenos días.
1: ¡Hola!
3: Gaby, ¿me puedes anotar, por favor, en todas las promos?
1: ¡Claro!
3: En la Casa del Zarandeado, Juan
1: Espensador. ¡Acatlán!
3: Tacos, que son los de Acatlán.
1: ¡Hoy se va! ¡Hoy sale! Ajá.
3: Boletos de Cinépolis, tacos de Pescado González, la lotería.
1: ¡Tacos de guisado chif!
3: ¡Tacos de guisado chif!
1: Ajá.
3: Sí, creo que es todo, tío.
1: Ya, son todos, te los acabaste todos. Oye, si te las acabaste todas las promos, todititas te las aventaste.
4: Tío, tío, tendrás la canción.
1: ¿Cuál tú?
4: La de Miranda.
1: Mirinda.
4: Perfecta.
1: Con la soda, ¿va?
4: Igual, ¿se la tienes?
1: No, pues no me suena esa. Mirinda es como la soda. Así es. Y pues Mirinda, no me suena esa rola. No sé cuál sea esa canción. Mirinda.

0: Solo tú.
1: Buenos días.
2: Tú transmite de donde sea, tío.
1: ¿Verdad que sí?
2: Sea que transmitas.
1: ¿Verdad que sí?
2: De tu casa, de la radio, del carro y donde sea. Transmites buena vibra y buena música, tío.
1: Gracias.
2: Así es que tú transmite de donde quieras.
1: Perfecto, gracias.
2: Pero transmite lo hermoso que transmites.
1: Gracias.
2: Y lo bueno que lo transmites a las personas,
1: tío. Gracias.
2: Buenos días, tío.
1: Para
2: todos los sobrinos.
1: Les estoy muy, muy agradecido. Los que acepten que transmite así, a los que no aceptan, pues que le cambien o que se vayan. Así transmitimos nosotros con muchas ganas.

0: Lolo y su guitarra. ¡Ay! ¡Ea! ¡Primera llamada! 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
1: Ahí vamos, primera llamada. Primera llamada con su respuesta para que se pueda llevar este rico combo.
0: Segunda timbrada. Tercera timbrada. Nada.
1: Nada, pescadito.
0: Cuarta.
1: ¡Ea!
0: Respuesta correcta.
2: Después del food, nos vamos a Catlán.
0: ¿En dónde? Dirección.
2: Vista Hermosa y Sinaloa.
0: Ajá, no.
2: O Sonora, no sé cuál es de las dos.
0: No le hace, no le hace. Tiene la idea. Es Independencia y Villahermosa.
2: Ah, ok.
0: Es Independencia y Villahermosa. No le hace. Okay. Te la tomo como válida. Tan nervioso. Oye, vato, muchas felicidades.
2: Ok.
0: Te llevaste el rico combo. Ay, qué rico. Con una señora papa, con dos tortas, con todo.
2: Ajá.
0: Felicidades, muchas felicidades.
2: Ándale, pues.
0: Gracias.
2: Nos vemos.
0: Gracias.

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2: 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Costa de Marfil eliminó a Curazao en el Mundial 2026. Nicolás Pepe marcó dos goles y los elefantes avanzaron a los 16avos como segundos del Grupo E. Los tiburones azules lucharon con el corazón, pero el sueño caribeño terminó en Filadelfia. 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
6: 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Es que le traigo el antojo de filete de puerco a la pierna de puerco en chile negro. Está riquísimo. Vámonos pues, tío. Que tenga muy, muy bonito día. Que disfrute del día. Ándale. Vámonos pues, tío. Échale pues. Échale el hombre. Que disfruten el fin de semana. Va a ser caliente.

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1: ¿Qué onda, querido Radio Escucha? Seguimos aquí en La Bomba con Naye. Buenos días en este viernes alterado, que andamos con una playlist el día de hoy. La Shelly Miranda, todo lo que da, aquí poniendo esas rolitas nuevas. Anda muy muy moderna ahora la Shelly, pero si tú quieres un corrido de esos de antes, de esos corridos chilos, de esas canciones movidas, lo que quieras, manda mensaje aquí al WhatsApp de la dinámica 686-349-0803 y te ponemos lo que tú gustes. Aquí, mira, tú mandas, así como lo escuchas, ya sabes, esto es La Bomba con Naye, estás en la mera mera, la dinámica, tenemos pase doble para el cine, así que participa, muy importante que nos sigas también en redes sociales como La Dinámica Mexicali. Y ahora sí, Shelly, súbele. Ya.

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7: Dice porque era uno de 7.1 y 7.5, da dos terremotos fuertes y hay muchos fallecidos, muchos heridos, obviamente muchas personas perdidas, que sabemos que cuando hay terremotos se pierden entre los escombros, entonces pues anda ahí en la búsqueda, ¿no? Entonces, qué triste. También hubo un terremoto, fíjate, en Japón el mismo día, el mismo 24 de junio, día de San Juan, y dijimos, ¿qué onda? Pero el de Japón fue como que en la costa norte de Japón, entonces no se convirtió en tsunami, lo bueno, pero como que no afectó tanto, como que fue en el mar también, entonces no se convirtió en tsunami, pero no afectó tanto, entonces no hubo así como heridos ni fallecidos ni nada, algunos heridos pero fallecidos ninguno, lo bueno, pero pues qué triste, uno bien feliz aquí festejando y nuestros amigos, compañeros, paisanos, porque somos de aquí, pues de América, pues que andan ahí sufriendo. Pero bueno, nomás no quería que pasara eso porque ahí no alcance. Vamos aquí a un corte comercial y regresamos con más música, más cotorreo aquí, porque ya sabes que aquí puros bombazos.
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5: Me dicen el 24, entre la gente importante, mis amigos y parientes, también me...

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7: Cuando dices, no estaba dormido, a veces que llegas a la casa de alguien y están viendo la tele y miras que ya están dormidos así. Oye, apaga la tele. Hey, ¿por qué la apagas? Pues ya estabas dormido. No, no estaba dormido. ¿Cómo no? No, no estaba dormido. Sí, ya casi, casi con babeando, roncando. Y son mentiritas que dices seguido o no tan seguido, pero quiero que tú me digas, a ver, tu creatividad de mentira piadosa, ¿a dónde llega? Entonces, quiero que me mandes un mensaje y me confieses cuál es la mentira que más dices, pero que ya no te creen, o sea, ya no te creen porque la dices tan seguido, que pues ya es una mentira que no, pues no cambia mucho la situación, no te creen, pero sí, la neta, pues son mentiritas que siempre, como se dice, pues afectan, no afectan, pero siempre las dices, pues, o no sé, tú mándame mensaje y dime qué show. 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Así que aprovecha y menciona que lo escuchaste aquí en la radio. Y mándame un mensaje y dime cuál es esa mentira piadosa que dice seguido y que ya nadie te cree. 10:26 de la mañana, seguimos con este viernes alterado.

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12: A ver, viernes de confesión. ¿Cuál es la mentira que más dices y ya nadie te cree? Esa mentira piadosa que ya dices tan seguido que no, pues no, ni quien te la crea. A otro perro con ese hueso, como dicen por ahí. Dicen por aquí, es algo tranqui. Ese sí es una super mentira. Es una carnita asada tranquila, algo tranqui. Y terminó 3, 4, 5 de la mañana o hasta el amanecer. Es así y queda mucho el día de hoy. Ya es viernes, el cuerpo lo sabe. Viernes, sábado, domingo, fin de mes. No, ahorita ya vacaciones, ya los niños ya... Muchos ahora ya se gradúan. Bueno, toda la semana he estado viendo graduaciones que andan ahorita con el rollo de hacer una pintadera en los carros y colgarles hasta el molcajete, que está padre, ¿no? Está padre, pero me acuerdo...
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12: Ya nomás mira un carro ahí que trae todo.
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12: Ahí les va. Ahí les va unos.
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12: Eso es, no porque no puedan o no quieran. Bueno, sí, más bien no quieren, pero a veces pasa eso. O fíjate que también a veces uno como que se le acaba la pila social. Como que a veces no tienes ganas, ¿sabes? Últimamente yo andaba así medio desganadona, fíjate. Te voy a confesar a ti, nada más a ti que me estás escuchando, que a veces también ando uno desganada. Dices, ay, no tengo ganas de ir. No sé si es el calor. Ok, pero a veces no tiene ganas uno de andar mucho en la calle. Pero también el típico de los 5 minutos, en 5 minutos llego, ya voy en 5 minutos. Pero esos 5 minutos es una hora, media hora, cinco, media hora. Y luego uno que piensa que se teletransporta, la verdad. Yo a veces digo, de volada llego, pero no, ya no llega ni de volada, o sea, mínimo 15 minutos de camino mínimo. Ay, no, qué barba. Con ese tráfico. Pero ahorita que estén de vacaciones, a lo mejor ya más pronto llegas, ¿no? Porque también depende la hora y todo. Pero que, bueno, mándame un mensajito y dime cuál es esa mentira piadosa que ya nadie te cree, pero la sigues dice. Pero bueno, está bien, tú sí te la crees. Pero bueno, manda WhatsApp 686-349-0803. Recuerda que participando en el cotorreo, tú ya automáticamente estás participando para llevarte el pase doble para el cine. Porque claro que tengo pase doble para Cinépolis. Manda mensajito 686-349-0803. Es el mensaje. También puedes participar en redes sociales. Por ahí en mi red social, Naye La Bomba, ahí voy a tener el cotorreo. Si quieres irte para allá, mandas mensajito, comentas y ya con eso te anoto para que participes y te lleves el pase doble. 10:36 de la mañana, seguimos con más aquí en La Bomba. 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Ahora sí, Shelly, suele.

0: ¿Qué onda? Oye, ya me pasaron bien el dato de eso, de las caravanas que hay ahorita de graduaciones y todo. Gracias a Cristi por el mensajito y me dice que sí sé por qué están haciendo esto de las caravanas, el adorno y todo. Y es porque los niños que se están graduando ahorita de primaria son los niños que entraron en pandemia, entonces sí tiene que ver eso de la pandemia. Por eso yo decía, ay, sí me recordó ese tiempo. Entonces, ellos entraron en el 2020, estamos a 2026, entonces son los 6 años de primaria. Entonces, por eso están haciendo esas caravanas. Y los niños que se están graduando del kinder son los niños que nacieron en la pandemia, o sea, 6 años. Mira, qué rápido, la verdad, qué rápido. Ahora sí que qué rápido pasa el tiempo. A mí me tocó que mi hija iba empezando como también tipo el kinder más o menos en el 2021, pero pues tenía 4 años, pues ya ella nació en el 17, entonces mi hija la más chica, entonces que justo cumpleaños el domingo, fíjate, pero no le tocó graduación. Creo que su graduación del kinder fue como en el 2023, 24. Pero ella sí, allá en Calexico tienen como esa costumbre de la caravana, pasar en el carro, adornar y todo. Entonces eso sí se usa mucho de aquel lado. Entonces me gusta ahorita que andan haciendo todo ese argüende en los carros, porque fíjate que tengo una amiga, saludos para la Melisa, Baimela, si la encuentran en redes sociales, Baimela Mexicali. Ella es artista, es pintora, y ella está haciendo unos diseños padrísimos en los carros, Haz de cuenta que le dejas tu carro, me imagino que le tienes que agendar porque como que sí tiene mucho trabajo, los deja padrísimos, y ella te decora el carro, depende de lo que quieras, y ya te lo deja listo por decir, ¿sabes qué? Me imagino, no sé, déjame el carro hoy en la noche y yo te lo tengo temprano mañana, ¿no? Así, entonces ella ya en su onda de creativa, artista, te lo deja bien perrón. Así que saludos para la Melisa, y la siguen en redes sociales, Baimela Mexicali. No, la voy a checar aquí exactamente nomás para no ponerles mal decirles mal el Instagram, porque la neta sí está medio complicado. A ver cómo tiene. Baimela, Baimela.mxli, Baimela Mexicali, pues Baimela.mexicali, así la encuentras, por si todavía tienes la graduación esta semana, el fin de semana, la otra semana, todavía puedes ahí mandarle mensajito y que te haga un diseño bien perrón en el carro. Entonces, y yo conformo porque pues no tengo ni una graduación ni nada, tú, ¿qué voy a andar? Pero bueno, vamos con más música y seguimos aquí en La Bomba con Naye.
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18: Mañana empiezo la dieta. Esa es otra mentira que nos aventamos, la neta, bomba. Esa sí es una buena mentira que nos aventamos. Más ahora en viernes. ¿Qué dieta, amiga? El lunes si acaso, pero vas a volver a hacer otra mentira porque el domingo, pues mañana empiezo la dieta. Pero no, son mentiras que llevamos diciéndola, la neta, desde enero. Y te lo digo yo, la neta, porque sí tengo mis rachas de que me aplico con dieta, la suelto, me aplico, la suelto. O sea, no, constante no. O sea, ya son seis meses de completos casi del año y ni la dieta ni nada, y nos la pasamos haciendo, rasqueándonos el ombligo, no, porque trabajamos y andamos haciendo cosas, pero por la dieta, pues no lo hacemos. También el de ya no voy a tomar, ya no vas a tomar entre semana, llega el viernes y se te olvida el ya no vas a tomar. Esa mentira dura bien, yo creo que es de las mentiras que dura más poquito. También es una mentira, ya no es piadosa, es de las mentiras que ya no te creen. De tanto que la dices, ya no te creen, ya no voy a tomar, ya voy a empezar la dieta, el ya casi llego, el algo tranquis, ¿sabes? Ay, no, dicen por acá, no voy a decir nombre, pero dice, yo me aviento la de ya no voy a volver con mi ex. Bueno, esa mentira. ¿Echar esa mentira?
19: No me gusta ni ninguno.
18: Oye, qué onda, no, sí pasa mucho. A mí no me gusta, a mí me encanta. Sí, esa mentira también es muy de aquellas, pero a eso de la relación de ya no voy a volver con mi ex, no voy a volver, ahí yo digo, ¿y por qué? ¿Por qué tanta volvedera? ¿Por qué tanta volvedera de andar, terminar? O sea, ya cuando pasa muchas veces dices, pues ¿pa' qué? Mejor ya que una sea la definitiva y ya. Ya ves, esta es la Kim Chantal y el suavecito. Ay, no, yo decía, está bien, ellos traen su rollo, está bien. Pero ya ahorita ya en un desastre, o sea, ya dices, ¿qué onda? Ya, mija, ya, ya, ya, suéltalo, ya, ya, por favor. A mí sí me da coraje, digo, eso fue, es mucha falta de amor propio, la verdad, y disculpa si te llega o algo, pero ya cuando pasa muchas veces eso, y vuelves, y terminas, vuelves. Y...
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18: No, la de la tomada, la algo otra.
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0: ¿Qué? Ay, sí, está bueno el cotorreo aquí. Oye, fíjate que todavía, bueno, ya le voy a dar el nombre de los ganadora de el pase doble para pues este pase doble para el cine, que sabemos que nos encanta. Es para nada más y nada menos que ahorita me da la Shelly el nombre del ganadora. 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Y la ganadora es Cristina, que sabes, la ganadora del día de hoy para este pase doble de Cinépolis. Te vamos a mandar un mensajito. Gracias por escucharnos y por compartir información y por ahora sí que unirte al cotorreo de aquí, de La Bomba con Nay. Excelente viernes para ti, excelente fin de semana. Recuerda que tenemos una cita el lunes a las 10 de la mañana. Te quedas con lo mejor de la música aquí en La Mera Mera, La Dinámica. Recuerda seguirnos en redes sociales como La Dinámica Mexicali y a mí me sigues como Naye La Bomba. Te mando un abrazote, excelente fin. Adiós.
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2: ¿Qué tal? ¿Cómo están? Buenas tardes, bienvenida a la generación inolvidable.

0: Arrancamos con todo en este viernes, gracias a Dios. Ya es viernes, viernes 26 de junio. Saludos a Manita, Gaby y Lorena Badilla que nos escuchan allá en el DIF estatal. Muchas gracias. Teléfono en cabina 557-0102, WhatsApp 336-8023. Síguenos a través de Facebook, Inolvidables con Bárbara Bernal. Amigos, y pues todavía hay oportunidad, son las 12 del mediodía con 16 minutos. 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

0: Tenemos un cumpleañero el día de hoy, amigos. Muchas felicidades, dice a Celso Antonio Torres. Celso Antonio Torres, hijo de Laura, dice, si lo puedes felicitar. Hoy está cumpliendo sus 33 años. Muchas felicidades a Celso Antonio. Le mandamos un abrazote y que su cumpleaños sea inolvidable. 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

0: Escuchamos en este bloque musical, amigos, a la Quinta Estación con una canción del año 2006. Ya llovió, ya estamos en el 2026, imagínense nada más. Y también escuchamos Una Historia Sin Miedo en la voz de Fernanda, integrante de Pandora. Esta canción es por allá de los 90s, cuando ella decidió probar suerte como solista y luego dijo, mejor no, me regreso a Pandora. 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
0: 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Saludamos a Nora. A Nora Ruiz, saludamos a Nora con este tema que...

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10: 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Saludos a Lilia Moreno y a todo su equipo de farmacia allá en el Hospital General que nos están escuchando. También saludos a Sarita Durazo hasta Ensenada, a la señora Josefina Sánchez.
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0: Saludos a Zárate y también a sus hijos Moisés y Laura Teresa. Dice que están escuchando el programa. Gracias. Y nos piden un tema con Ricardo Montaner. Claro que sí. Lo vamos a buscar, el tema con Ricardo Montaner. Y con mucho gusto lo tocaremos. Un saludo para Tavo. No, Tavo, todavía no, porque apenas la acabo de mandar. Saludos a Tavo, que nos va escuchando en su taxi. Saludos también a Rosa Argáez. 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Y bueno, nos vamos en el tiempo al año de 1979, precisamente un 26 de junio, así como hoy, se estrena 007 Misión Espacial, la décima cinta que se convirtió en la más taquillera de toda la saga, teniendo pues un ingreso de más de 200 millones de dólares. Y fue la cuarta en donde Roger Moore protagonizó al agente secreto James Bond, el agente 007. Se estrena esta película en un día como hoy de 1979. Y en la música, amigos, así sonaban en la radio Rocío Jurado y José José.
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16: Continuamos, amigos, teléfono en cabina 557-0102. Mándanos WhatsApp 336-8023. Síguenos a través de Facebook, Inolvidables con Bárbara Bernal. 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Para cortesía de Cinépolis, para que se vayan al cine. Recuerden que son válidos de lunes a viernes. La persona que se los gane el día de hoy puede venir antes de las 3 de la tarde. Excelente, y si no, pues viene la otra semana y los usa la próxima semana. Pueden venir de 9 de la mañana a 3 de la tarde aquí a las oficinas de Radiorama. 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Se antoja, ¿verdad? 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Amigos, en este bloque musical vamos a recordar a dos grandes cantantes que siguen vigentes, dos grandes voces que rompieron un poco con las voces normales. Son voces diferentes que a lo mejor rompieron un poco con las voces normales. Son voces diferentes que a lo mejor en algún tiempo les pudieron haber hecho comentarios de que no, ¿cómo vas a cantar? Como que tu voz está, o sea, fuera de lo normal. Me refiero a Amanda Miguel con esa voz que tiene, así chillona, pero bonita. Es alguien diferente que rompió los estereotipos, y en la década de los 80s, a principios, que fue cuando inició su carrera de la mano de su esposo Diego Verdaguer, primero fue coro de Diego Verdaguer, bueno, pues logró mucha popularidad, sobre todo por los temas que ella interpreta. Y otra de las voces un poquito diferente es una voz ronquita como la de Ana Gabriel, que también fue un boom en el mundo de la música. Vamos a recordarlas con dos temas inolvidables: Amanda Miguel, Ana Gabriel, Ana Gabriel, Amanda Miguel.
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0: Amigos, ya llegó el momento de despedirnos. Muchas gracias a la Generación Inolvidable. Gracias a los patrocinadores Finitas Pastelería, Dulcería Candymax, Laboratorios del Valle, Plásticos Luma, Tacos de Guisado El Comal, Clínica Dental Anáhuac del Dr. Fernando Barreras García, Mariscos Philly y La Festa Pizzas. Muchas gracias, que tengan un fin de semana inolvidable. Y yo me despido con la siguiente frase: todos somos reemplazables, pero no irrepetibles. Ahí está la diferencia. Muy buenas tardes, amigos. Lindo fin de semana.
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compadre de calle 24, venga. Y así suena nuestro amor de la calle chiquiteta, de frontera.

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¡Ea! ¡Ea! ¡Ya es viernes, tío! Con razón. Chabollón, chabollón, andamos, ¿eh? Hoy tenemos promoción de Acatlán de Juárez. Hoy es viernes ya. ¡Qué rico! Viernes de Juegos de Mundial. ¡Cómo no, tío! Se presta. Y Alcahuete 1. ¡Ja, ja, ja! Ahí está, ¿eh? Acatlán de Juárez.

0: se llevó. Bueno, también. Beatriz Adriana y el Buki. ¿Saben ustedes que Beatriz Adriana hizo al Buki?
1: ¡Ándale!
0: Artísticamente, claro. Ella fue lo que lo impulsó. Completamente, todito, todito el Buki. Y a ella lo padrinó, le dio la patadita y todo el rollo. Y a la primera, uy, te das pacagüines del otro. Ya me cansé, ya me voy.
2: ¡Qué frío!
0: Así dijo, qué frío.

¿Hasta cuándo? Ándale. Antes de que caiga la noche, como a las 8. Se me hace que se va a quedar. Esa Beatriz Arenas se va a quedar vestida y alborotada, sí, porque si no, no va a llegar a que el vato anda, hombre. Se va a ver primero a la Catlán de Juárez, claro, ¿no? Pues yo también. A la Catlán de Juárez, qué rico el día de hoy, ¿verdad? Bueno, todo el fin de semana, después de los Juegos del Mundial, nos vemos en el Acatlán de Juárez para comer, para cenar. En la madrugada le puede llegar, ¿eh? Acatlán de Juárez, Independencia y Villahermosa. Hoy nomás. Oh, pues así como, pues, Dios. ¿Cómo te quieres empeñar con esa rola, tío? Pues no puedes. Quedas bien romántico, quedas bien marcado. Primero, ¿hasta cuándo? Y luego, ni tu amigo, ni tu amante. Oh. Entonces, ¿en cuál base de béisbol quedo? Pues ni la primera, ni la segunda, ni la tercera. Mucho menos llegas a home.

0: hay unos tres.
1: Y a mi rival yo invité a esta cita que pensé.
0: Hoy Gorrón salió.

0: ni tu amigo ni tu amante.
1: ¿Qué huele?
0: ¿Y felices?
1: Los tres, ya dijo.
0: ¿Y si metió una chévere al gorrón?
1: Dijo, no.
0: Mejor le metió una chévere, claro.
1: ¿Y felices?
0: Los tres, qué rico.
1: Y el otro se llevó gorrón, pues sí. Lo invitó el novio, el otro, pues.
0: ¿Sabes qué? Tráigelo.

0: una de esas. Otra de Johnny. La de que sea lo que será.
1: Uy, que sea lo que será, ¿quiere? No sé. Empezamos con los Yonex poco a poquito con una. Y luego nos fuimos con dos. Y luego con tres. Y luego con cuatro. Ya me acaban de pedir esa también, hombre. Están los Yonex atravesados ahorita. Que sea lo que será, dice la sobrina. Si nos lamentamos, 201-1499.
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0: sobrino Manuel reportándose.
1: ¿Qué onda, meño?
0: La que sigue de los Yonix. La que sigue, sanduichito de los
1: Yonix. Oh, ya como cuatro.
0: A ver si me puedo romper ahí para las bromas, tío.
1: Claro. Ay, hoy se va. Hoy sale. Hoy sale. ¿Acá, plan? ¿Dónde? Oh, no. Mándame la ubicación. Claro que sí. Algo de los Yonix. Hemos puesto muchos Yonix. Bastante Yonix hemos puesto, ¿eh?
2: Hola, hola, tío Abel. Buenas tardes.
1: Feliz viernes. Feliz viernes.
2: Por favor, en todas las.
1: Feliz viernes.
2: En la casa del zarandeado, ajá, Juan el Pescador.
1: ¡Acatlán!
2: Los únicos tacos que son los de Acatlán.
1: Hoy se van.
2: Salsita House, boletos de Cinépolis.
1: Claro.
2: Tacos de pescado González.
1: ¡Lotería!
2: La lotería del tío.
1: Ajá.
2: Tacos de guisado Chief.
1: Ajá, el Chief. Es por
2: tío. Y para pedirte otra canción de los Yonix también, por
1: ¿cuál?
2: Favor.
1: ¿Cuál?
2: Desde hoy. Gracias, desde tío.
1: Desde hoy, ¿quiere la sobrina? Lo echamos, sí, pondremos Yonix, ¿cómo no? Pues si quieren escuchar Yonix, les pondremos Yonix, claro, sin problema. Para eso estamos, es lo único que hacemos. Pónselas, tío.

0: ¿Te acordarás de mí? ¿Y si se va a acordar?
1: Sí, sí se acuerda.
0: Claro, la canción de la tía.
1: ¿Te acordarás de mí?
0: 201-1499. Hay promoción de Acatlán de Juárez, ¿eh? ¡Qué rico! Muchas de tío. Desde hoy. ¡Ay! ¡Ea! ¡Ea! ¡Ea! Que el gobierno es calentito, nombladillo, es medio raro, ¿no? No importa, pero con ganas.

desde hoy. 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

0: 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Y hace el Marcos de Bison. El hombre del corbatón. Ese que entraba a la sección amarilla. La sección amarilla sí funciona. Y funciona muy bien. ¡Qué huele!
1: Muy agradable, bien, tío.
0: Caliente.
1: Escuchando 105.9.
0: Eso. Eso.
1: Tiene una canción de Diego Tobar.
0: ¿Cuál?
1: Lamento de amor. Ándale. Lamento de amor, tío.
0: Yo también lamento.
1: Cuéntame en todas las promociones, tío. Muy
0: ¡ea!
1: Especial.
0: ¡Ea!
1: Los mejores tacos de guisado son del Chif.
0: Sí, cómo no.
1: De asada son de Acatlán. Y de pescado son el señor González.
0: ¡Ay!
1: Excelente viernes para todos, tío.
0: Se las sabe todas. El sobrino se las sabe toditas y de memoria. Todas. 201-1499. La promoción ya está.

0: las mariposas.
1: ¿Qué onda,
2: ña? Apúntame para la promoción de asadero.
0: Hoy
2: Alcatraz,
0: se va.
2: El mejor asadero del mundo mundial.
0: Hoy se va. Hoy sale Acatlán de Juárez, tío. ¡Móchate, tío! ¿Qué huele? ¿Qué onda? ¿Qué onda, maldito? ¿Cómo andas el viernes?
2: Apúntate a todas las promociones.
0: Ah, todas.
2: Acatlán, los mejores tacos del mundo mundial. Las tacos de pescado González. Los tacos del chis, tío.
0: El chis por Lázaro.
2: Ajá. A la lotería, la casa del Zaratillo.
0: ¡Lotería! Ajá.
2: Apúntame para Pancito House.
0: Sí.
2: Apúntame también para Juan el Pescador.
0: El viejo Cayuco.
2: Ajá.
0: Hey.
2: Oye, fin de semana, tío.
0: Ya.
2: Que tengas un excelente fin de semana, tío.
0: Igualmente.
2: Que te la pases muy bien.
0: Perfecto.
2: Familia, tío, y
0: gracias.
2: Una canción de los Bukis.
0: ¿Cuál?
2: Para que se enoje aquel amigo, tu sobrino, el incómodo. Tío,
0: ya llegó el que andaba ausente. ¿Cuál?
2: Hey. Te mando un fuerte abrazo.
0: Gracias. Pero no dijiste cuál, hermanito, no dijiste cuál. No dijo cuál, nomás dijo los Bukis. Así cualquiera vamos a poner, cualquiera se la ponemos, con que sea de los Bukis, nada
3: rollo,
0: más.
3: ¡Qué rollo, tío!
0: ¡Qué huele!
3: ¿Qué onda, tío?
0: Bien, al 100, aquí andamos al 100. ¿Y
3: buen
0: tú?
3: Viernes, tío.
0: ¡Excelente fin de semana!
3: Fin de semana.
0: A ver.
3: De Marco Antonio Solís.
0: Ah, también.
3: Sin mí. Si se puede,
0: sí,
3: claro.
0: Sí se puede.
3: Y aprovechando,
0: puede.
3: Apunte para todas las promos, tío.
0: ¿Acatlán se va hoy?
3: ¡Todas!
0: ¡Ay!
3: ¡Acatlán
0: se va hoy!
3: Semana, tío.
0: ¡Igualmente! Gracias, muchas gracias. Hoy se va a Acatlán de Juárez por la Independencia, esquina Villahermosa. ¿Qué dice?

me arrancó. Acatlán de Juárez, después de los juegos de fútbol, ahí nos vemos, ¿eh? 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

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Y ahí está ella, claro, la puedes buscar. La vas a agarrar comiendo, eso sí, ¿eh? Pero aguántese.

Pero dime dónde estás, en el Acatlán de Juárez. Y yo te dije como tres veces, tío, por favor. Ay, tío. Con esas rolas. Tío. Qué preciosas canciones, tío. Las traes ad hoc para el viernes, ¿verdad? Tenemos la promoción de Acatlán de Juárez con el rico combo, que trae dos tortas, quesadillas con carne, ricos tacos de carne asada y la señora Papa.

0: ¿Cómo no? ¿Cómo no?
1: Qué preciosas rolas del buque, todas, tío. Todas. 201-1499. Prepárense, hay una promoción de Agaflán de Juárez, Independencia y Villahermosa. La nueva esperanza.

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0: Dije eyes en los eyes. 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
2: ¿Qué tal, tío? Muy buena tarde, tío. Espero que te encuentres de lo mejor, tío.
0: ¡Perfecto!
2: Estoy nomás para pedirte una sola complacencia, una canción.
0: ¿Cuál tú?
2: Igual del grupo de los Bukis, que se llama Te Esperaré. Vale, tío, gracias. Hasta luego. Saludos a todos.
0: Esa la tengo con los Jonix, esa canción de Te Esperaré.
3: Aquí desde Villas del Rey, un saludote y un abrazo.
0: ¡Saludos!
3: Para los primos.
0: ¡Saludos!
3: Reportándome.
0: ¡Bienvenido!
3: Tengo una canción de...
0: ¿Cuál tú? ¿De quién?
3: Soda Stereo.
0: ¿Qué es eso? ¿Cuál canción?
3: Americana, y ponen la lista,
0: ¿qué grupo?
3: Porfa, si se puede.
0: Pues ya me hiciste bolas. ¿Qué grupo?
3: Con las promos, oh. Mochilas, no te hagas pato, tío.
0: Cuac,
3: no
0: cuac,
3: te hagas
0: cuac,
3: pato.
0: Cuac, cuac,
3: tío,
0: cuac, cuac.
3: Cuéntame, porfa, para la promo de Acatlán.
0: Hoy
3: tío,
0: se va Acatlán de Juárez. Hoy sale.
3: Mexicali,
0: perfecto.
3: Junto con la señora Papa.
0: Hoy.
3: Para las demás promos, tío, pero aquí andamos.
0: Perfecto. Oye, pero ¿qué canción me dijiste?
3: Cuídate, tío.
0: Pero
3: es una excelente tarde.
0: Ay, Solino, ¿qué canción me dijiste? No te escuché muy bien. ¿Y qué grupo? Pues lo que pasa es que lo hace bien rápido y no te entendí nada. ¿Qué canción me habías pedido? Ni sé. Ya ni supe. A lo mejor me pidió los Beatles. Y yo ni cuenta. O de los Creedence, yo creo. O de Agua Prieta Sonora. No supe, la verdad, no supe. No supe ni qué me pidió. Pero en fin.